Tengo órdenes, princesa, de llevar a los prisioneros ante el emperador.